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0: 612.
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4: 633.

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1: 639.

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1: 659.

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4: 721.

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9: 7:37.

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0: 8-16.
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5: 8.24.
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0: 8:45.
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0: 9-1.
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1: 95.
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0: 8.
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0: 912.
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0: 9.49.
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0: 952.
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0: 9:56.
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0: 958.
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2: 10-2
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0: 10-9.
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0: 1036.
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0: 1040.
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0: 1044.
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0: Gracias, Belén.
1: 10:48.
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1: 11.3. Sueña.

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1: 11:17.

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0: 1123.
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0: 1156.
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0: 12.9.
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0: Ángeles Azules.
1: 12:16.
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0: 1228.
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0: 1232.
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0: 12:52.
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0: y la 1:10.
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0: 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Una 18.
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0: 132.
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0: 1:54.
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0: 26.
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0: 214.
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0: 228.
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0: 251.
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0: 939.
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0: 324.
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0: 328.
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0: 3:46.
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0: 947.
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0: 413.
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0: 24.
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0: 428.
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4:35.

4456.

0: 5511.
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0: 516.
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0: 527.
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0: 5:30.
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1: 5:56.

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1: 6-6.
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6: Hola, hola, soy Claudia Mejía, estamos en un nuevo episodio de Ya Oíste. Hoy vamos a hablar sobre alimentación. Ya sé, a veces es como de la rutina, el trabajo, no podemos alimentarnos bien y que llega el fin de semana y nada más queremos estar en casa, no hacer nada, pero creo que es muy importante. Hoy está conmigo un nutriólogo, es Cristian Gómez Montoya. ¿Cómo estás?
7: ¿Qué tal? Mucho gusto. Pues estoy encantado de estar aquí acompañándolos.
6: La alimentación, cuando nos queremos enfocar justo en nuestra alimentación, es que quiero bajar de peso. Uh-huh. Creo que es más como esa parte. Quiero bajar de peso, no tanto por quiero estar saludable. Uh-huh. Entonces, ahí también hay un entorno de mitos muy grandísimos.
7: Claro, hay que empezar nuevamente con esta idea de disfrutar estos alimentos, de incluir pues una gran variedad, de empezar otra vez a disfrutar estos alimentos, de ya empezar a entender lo más valioso que es justo esta experiencia, en dónde podemos encontrar nutrición, pues realmente en todos lados, en lo que, por ejemplo, Navidad, Año Nuevo, que el Día de la Candelaria, realmente muchas veces nos juntamos para comer, para consumir alimentos, que si quiero regalar un detalle, doy chocolates, también aquí podemos encontrar nutrición justamente porque entra esta ingesta de alimento, y ahí también, esto también es dieta, no nada más es, ay, la dieta milagro, ay, esta dieta que me va a ayudar a bajar de peso, porque como tú bien lo dijiste, muchas veces nos enfocamos en el peso solamente, sin enfocarnos en lo que realmente vale la pena, que es la composición corporal, nuestra salud, y el porqué de ese alimento que estamos consumiendo.
6: Dijiste dieta, dieta es comerte un chocolate. Dieta, o sea, abarca toda tu alimentación.
7: Sí, sí, dieta va muchísimo más allá. Es lo que consumes, sea lo que consumas día con día, eso es dieta. Okay. Así sea, comas nada más una manzana, eso ya entraría dentro de una dieta diaria.
6: Ok, y entonces, ¿cuál es la diferencia en llevar justo un plan alimenticio acorde a tus necesidades?
7: Ok, pues mira, llevar un plan alimenticio acorde a tus necesidades es justo eso, ir controlado. Dependiendo si tienes alguna patología, dependiendo si tienes alguna necesidad, algún objetivo, si quieres también dirigirlo hacia algo más sencillo, hacia algo más, no sé, no a todos nos gusta lo mismo. Entonces aquí también entra esta parte de nosotros como profesionales de salud, irnos dirigiendo y acomodando, adecuando estos planes de alimentación organizados a cada persona, no tanto que las personas hagan lo que yo digo, si no les gusta, porque realmente no lo van a seguir. Van a decir, ah, pues, si este producto milagro o así, por más que funcione, no lo voy a consumir. Pero, creo que aquí es importante esta parte de aterrizar hacia dónde quieres ir y qué necesitas con tu alimentación.
6: O sea, sí o sí, todos, todas, debemos de acudir con un nutriólogo, con un profesional, para saber qué comer y saber qué comer bien, si se puede.
7: Claro, y se puede comer rico, se puede comer saludable, se puede comer bastante variado dentro de lo que tú necesitas en tu ingesta diaria recomendada, porque muchas veces pensamos que no, que debemos de comer pura lechuga, que debemos de comer puros licuados, puros jugos inclusive, ¿no? Que se tiene esta creencia, pero la realidad es que no va por ahí. Debe de ser como las características de la dieta correcta. Debe ser variado, debe ser suficiente, debe ser adecuado para cada persona, inocuo, que esto quiere decir que sea saludable, limpio para las personas, que no nos haga daño, que cumpla con las características de higiene adecuadas también en el manejo de alimentos, y creo que esto también es muy importante de de revisar.
6: Y si una persona que es vegana o vegetariana, no, bueno, vegetariana es diferente, ¿no?
7: Ahorita sí, vamos a hablar sobre eso.
6: Pero una persona que es vegana y no tiene un seguimiento constante o adecuado de un profesional, como lo es un nutriólogo, ¿qué impacto tiene en su salud?
7: Bueno, es importante mencionar aquí ya un poquito más específico, por ejemplo, nutrimentos como la vitamina B12, la vitamina D, el omega 3, y estos muchas veces no se pueden cubrir con una dieta 100% vegana, debido a que estos se encuentran mayormente en alimentos de origen animal. Sí se puede ya incluirlo en suplementación, pero hay veces que los mismos veganos dicen, no, yo de plano ni suplementación. Ahí hay que encontrar la manera, es todo un reto, la verdad, también encontrar como la manera de decir, a ver, estos alimentos pueden cumplir un poquito más con lo que necesitas. Se puede tener también un tipo de vida saludable diaria siendo vegano, pero sí tomando en cuenta que es importante cuidar esta parte de la vitamina B12, el calcio, el hierro, la vitamina D, como te decía, el omega 3, porque es esta parte donde ya entran como estos mitos de que no, si haces veganismo, ya vas a bajar de peso, vas a verte bien o vas a ser débil, siempre te van a contar puntos buenos o puntos malos, ¿no? Por eso es importante siempre acercarte con un profesional, porque en redes vas a encontrar opiniones a favor o en contra. En las noticias, ¿de qué tendencias? En todos lados siempre te van a decir mucha información. Y como me decías, hasta una amiga puede llegar y, oye, no, es que mira, fíjate que bajé 10, 15, 20, 30 kilos. Pero no es tanto enfocarnos en el peso, sino enfocarnos en nuestra composición corporal.
6: Pues sí, porque puedes pesar 90 kilos, pero tu masa corporal es menor que el músculo.
7: Uh-huh.
6: Entonces no es lo mismo.
7: Sí, un ejemplo que me gusta mucho darle a mis pacientes es esta idea de pesas, por decir también otro número, 70 kilogramos, pero bajas un kilogramo de grasa y luego subes un kilogramo de músculo, vas a seguir pesando los mismos 70 kilos, pero tu composición corporal va a ser muy diferente y tu salud también pues puede tener también cierto reflejo, ¿no? Y pues esa parte del veganismo muchas veces se cree erróneamente que es un tipo de dieta, pero no, como te decía, es un estilo de vida que justamente se deben de seguir. Bueno, las personas, cada persona sigue una idea diferente acorde a su contexto.
6: ¿Y qué pasa con el vegetariano?
7: Ok, bueno, la diferencia entre el vegano y el vegetariano es que el vegetariano a veces sí puede incluir alimentos de origen animal como el huevo o la leche, ya sean ovo-lacto-vegetarianos. Ovo-lacto-vegetarianos incluyen ambos. Lacto-vegetarianos incluyen solamente productos de leche o lácteos, y los ovo-vegetarianos solamente huevo, pero el vegano sí es un poquito más cerrado a querer consumir. Pero pues hay varios tipos de veganos realmente, hay inclusive un tipo de vegano que solamente consume frutas, semillas que han caído, ni siquiera dañan la naturaleza. O sea, también entra esta parte del medio ambiente y la parte ecológica, por lo que te decía también de no dañar la naturaleza, de la huella ambiental.
6: Yo creo que este episodio se tiene que llamar ¿por qué ir con tu nutriólogo? Con un nutriólogo. Porque sí, o sea, todo el mundo tenemos esta idea de que ir al nutriólogo es como de, va a tardar un buen en que yo llegue a mi meta, o ya que me dé lo que me tenga que dar. En realidad no es así, ¿no? Uh-huh. Y ahorita tú no lo estás diciendo. Entonces, digo, cambiar ese chip no es tan fácil, pero como tú decías, empezar por algo ya es una ganancia, ¿no?
7: Sí, y es importante para nosotros nutriólogos empezar a ver esta cuestión de si mi paciente tiene tal característica, se le complica tal cosa, esto no le gusta, por ejemplo el aguacate, ¿no? Que claro que es un alimento con gran cantidad de nutrimentos, si no le gusta no es como que ya te lo tienes que comer, porque va, al contrario, nunca va a volver a regresar a la consulta. Y también entra esta parte, ¿no? De respetarlo, de decir, bueno, si no le gusta el aguacate, ¿qué otro alimento le puedo ofrecer a mi paciente para que él diga, me gusta y estoy cumpliendo, ¿no? Siempre es dar estas opciones, porque realmente opciones hay muchas.
6: Cristian, muchísimas gracias por acompañarme aquí a este episodio.
7: No, muchísimas gracias a ti por invitarme, por también escucharme, por apoyar también a las personas en esta cuestión de la información, que empiecen a escuchar también todos estos temas que son bastante importantes.
6: Él fue Cristian Gómez Montoya, yo soy Claudia Mejía, nos vemos en un próximo episodio. Adiós.
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0: 620.
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1: 624.

0: 6:31.
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0: 637.
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0: 658.
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0: 710.
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0: 713.
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0: 717.
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0: 720.
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1: 7:32.

0: 7:36.
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0: 7:43.
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1: 8-1.

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3: 8-9.

0: 812.
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0: 8-23.
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0: 8:52.
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0: 5580-8857.
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0: 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Las 9 en punto.
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0: 94.
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3: 919.

0: 927.
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1: 948.
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0: M54.
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Exactamente, exactamente, exactamente, las 10 de la mañana con 5 minutos el día de hoy. 5 de julio de el 2026. Dominguito, 5 de julio. Pues espero que lo estén pasando bien. Están escuchando Radio Turquesa 92.9. No estamos con todo el power porque se fue la energía eléctrica en el Cerro de la Cruz. Ahí les encargamos a los de Comisión Federal de Electricidad que se den una vueltecita y de una vez que cambien todo, porque seguido se va la luz ahí. Bueno, pues mucha energía yo creo se está gastando por eso. Bueno, el día de hoy, dominguito. No, hombre. Se va a poner bueno. ¿Qué digo bueno? Buenísimo.

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Y bien, el día de hoy juega México contra Inglaterra, según mi información. Y bueno, pues en el inicio, México, más bien Inglaterra, pertenecía al grupo L. Y bueno, estuvo en este grupo Croacia, Ghana y Panamá. Por ahí se dice, yo no sé mucho de fútbol, pero sospecho con mi pecho que a los grupos buenos, a los equipos buenos como Inglaterra, les pusieron puros equipos pues no tan buenos, no malos, ¿verdad? Porque a veces dan la sorpresa como Cabo Verde, ¿verdad? No, hombre, hizo temblar a Argentina. Pero pues igual están bien inflados, como los ecuatorianos, los argentinos. Bueno, pues hoy se enfrentan. Ya, a mí no me importa si ganan o pierden mucho. No me voy a poner a llorar como los ecuatorianos. Lo que sí me importaba mucho era el de que era obligatorio que ganara México, México-Ecuador. Entonces, ya antes y después de eso, pues sí, me podrá doler algo, ¿verdad? Pero no tanto. Entonces, ahí está en este grupo L. Salió como líder Inglaterra de este grupo. A ver, ¿cuántos puntos? 7 puntos. Partidos jugados 3, ganados 2. ¿La D qué significa? No sé, no me acuerdo. Dice 1. La P, 0. No me acuerdo, se me fue la bien mingacho. Vamos a ver a México. Quiere decir que partidos jugados 3, ganados 2. O sea que, pues sí les metieron un gol, creo. Por lo que veo, gana. Ganados 1. Y bueno, pues ahí lo vamos a dejar porque no me acuerdo de la D. Entonces, vamos a ver el grupo de México. A ver, ¿dónde está México? En el grupo A. Ah, sí es cierto, ¿verdad? Pues fueron los primeros que jugaron. Ay, Pascual. Bueno, yo le digo que de fútbol no sé mucho. O sea, casi nada. ¿Por qué? Porque soy un caso raro. Entonces, México salió como líder del grupo. O sea, mire, México en puntos quedó con 9 puntos, perdón. Inglaterra con 7 puntos. O sea, quedó arriba. En cuanto a partidos jugados, 3 igual. Ganados 3. Y mire, seguramente la jefe es goles a favor, 6. Bueno, pues ahí así quedaron las cosas. Sudáfrica pues quedó en segundo lugar, pero pues quedaron eliminados. Corea del Sur también, República Checa también. República Checa perdió los 3 partidos. Bueno, pues ahí está el detalle para acabar pronto. México pues lleva 9 puntos, Inglaterra 7. Entonces, ¿cuál es el miedo? Porque a muchos le van a Inglaterra, no creo que no. Mexicanos piensan que Inglaterra nos va a dar un baile, pero bueno, que porque ellos son los que inventaron el fútbol, etcétera, etcétera.
Pero bueno, si tienen esa mentalidad, pues ¿cuándo van a ganar, verdad? Si ya van con la mentalidad de que van a perder, pues obviamente vas a perder, ¿no? Es obvio, es obvio. Es como cuando comes algo que no te gustó y dices, me va a hacer daño, me va a hacer daño. Y ahí estás todo el tiempo, que te va a hacer daño, pues te hace daño prácticamente, ¿no? Entonces, yo creo que aparte de tener buena condición física, ser bueno en el fútbol, también tienes que ir mentalmente preparado de que vas a ganar. Ok, nada de que porque los vean grandotes y que sean potencia mundial, se van a sentir menos, ¿verdad? Pues es un deporte y bueno, pues que gane el mejor. Ok, como debe de ser. Bueno, pues entonces a las 6, yo no sé quién fue el que empezó a decir que a otra hora, pero no, es a las 6. La FIFA nunca cambió su horario. Oiga, y también dicen que según va a llover, que no sé, o sea, ya se sienten hasta meteorológicos, que no va a llover, no, que sí va a llover. Es que los chilangos se robaron el monumento al dios Tlaloc, y pues por eso lo llueve mucho. Ya lo hubieran dejado donde lo encontraron, ¿para qué se lo llevaron? A ver, ahora se andan quejando que se inundan. De por sí, México es un lago. Sí, Omar, seguimos fuera. ¿Cómo ves, Omar? Lánzate en tu troca 4x4. A ver qué pasó. Bueno, pues ahí está el comentario de alguien que no sabe mucho de fútbol y más bien casi nada. Entonces, pues ya nosotros ya estamos aquí preparados como buen mexicano futbolero de barrio, ¿no? De pueblo, que si pierde la selección vamos a pistear. Si gana, vamos a pistear. Si pierde, porque estamos tristes. Ay, qué tristeza, estamos pisteando. Si gana, ay, qué emoción, ¿verdad? Ay, ay, ay, ¿cuál? Híjole, no, ya mejor no digo nada. Mejor vámonos con la música. Viene, esa no, esa tampoco. Esa tampoco, no, iba a poner una inglesa. No, hoy los ingleses están vetados en la programación. Vamos a poner a esta chica, creo que es española.

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5: 10:31, seguimos con más música en esta frecuencia 92.9 de Radio Turquesa. Muchas felicidades, ayer festejaron el Día de la Independencia allá en Estados Unidos, a toda la comunidad estadounidense, muchas felicidades. Ayer no salí al aire, por eso no les dije nada. Bueno, también hoy Venezuela recuerda la declaración de independencia aprobada el 5 de julio de 1811. También Argelia, Cabo Verde, que no sabíamos ni qué era Cabo Verde, que la bandera no tenía nada verde, pero bueno, Cabo Verde ya nos alegró por unos minutos la bailada que le dio a los argentinos. Dicen que el portero es electricista, imagínense nada más. Y luego ahí es un archipiélago de islas, Cabo Verde, que está cerca de África. Entonces, Cabo Verde, pues estuvo jugando contra Argentina, pero sí. Sí, estuvo bueno el partido, la verdad, Por ahí pasaron una imagen de Messi preocupado. Qué bueno, pues ahí está la información. Cabo Verde celebra su independencia de Portugal, proclamada el 5 de julio de 1975. O sea, no tiene mucho, 1975. Portugal estaba prácticamente ocupando esas islas antes de 1975, pero pues ya Cabo Verde es Cabo Verde. Y bueno, he visto muchos comentarios de latinos o de América Central y Suramérica, porque algunos hispanistas dicen que no son latinos, pero bueno, así nos dijeron que éramos y pues no sabemos ya exactamente, como la India María, ni de aquí ni de allá, ¿verdad? Ya es una mezcla enorme, pero sí hay pueblos originarios, por supuesto, pero estaba viendo muchos comentarios de latinos que le están yendo a Inglaterra. Pues espero que no se desilusionen otra vez. porque también cómo le alababan a Corea del Sur, a los coreanos, cómo los alababan, ¿verdad? Que iban a ganar, que traían buen equipo, que le iban a dar una bailada a México, es más, hasta mexicanos por ahí comentando. Y bueno, pues resulta que siempre no. Entonces, a los que están ya como Moni Vidente 2 también ya están pues prácticamente festejando la derrota de México, pues espero que no se desilusionen, ¿verdad? Mucho. Entonces pues hay posibilidades de que gane México, obviamente, ¿verdad? Pero bueno, como no creo mucho en el fútbol, porque es puro negocio, pues puede ser que sí, porque los mexicanos igual, no sé de dónde, pues más bien los que vemos en las pantallas cuando pasan así a la gente en esos partidos de fútbol, pura gente millonaria. El Conejo Pérez, Jorge Campos, puros vatos millonarios ahí en el partido. Pues es obvio, o sea, si imagínense nada más, si el boleto más barato está en 25 mil pesos, entonces imagínense los que valen 100 mil, 200 mil, 300 mil. Entonces, pues está bien. Por eso dicen que se portan bien, porque no va toda la chusma. Por eso se están portando bien, dentro de lo que cabe, ¿no? Se están portando bien los mexicanos, porque no está yendo, no es partido de América Chivas. O Cruz Azul Chivas, o qué sé yo. Bueno, mejor vámonos con la música. Estamos ansiosos ya, no tanto por el partido, sino por lo que vamos a estar consumiendo el día de hoy. Bueno, pues vamos a continuar con la música, la programación que tengo por aquí ya lista. Y saludos con muchísimo gusto para todos ustedes, amigos, que me están acompañando en este momento en la chamba.

0: 10:40.
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0: 10:40.

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10:47, seguimos con más música el día de hoy. Según aquí una nota, ¿de cuándo es? Primero, antes que nada, es hace 23 horas. No, mejor ni la digo, hace 23 horas. Ya estuviera en todas las redes. Sí, no hay que guiarse por lo primero que vemos. Primero hay que checar si en otras páginas también está, si en otros lugares también lo están publicando, porque igual a veces, hoy domingo igual los que escriben también como que escriben de rápido y pues no sabemos si es con mala intención o es natural. Pero bueno, mejor vamos a checar cuánto está el dólar el día de hoy. El dólar el día de hoy, en cuanto está el tipo de cambio a la 1, a las 2 y a las 3. Pues mire, hoy domingo 5 de julio del 2026, el tipo de cambio promedio del dólar en México es de un dólar igual a 17.44 pesos. Se lo están comprando algunos bancos en 16.50 pesos, 16.90, 16.52 y 16.25. Se lo venden un poquito más carito, como debe de ser. Pero bueno, pues a veces necesitamos comprar dólares y a veces necesitamos vender. Pues el tipo de cambio al día de hoy, a la venta en algunos bancos se lo están vendiendo en 18.10 pesos, 18.14, en 18.45, 17.80. Por ahí le di estas cifras de los bancos más importantes de México. Y bueno, pues algunos no abren el día de hoy, pero de todos modos, ¿verdad? Cuando hace alguna compra, igual la conversión se hace automáticamente. Bueno, vamos a continuar con la música y por supuesto tenemos pues ya programación hecha y derecha. Bueno, pues las mejores de las suertes para la selección mexicana el día de hoy contra Inglaterra, así que pues por aquí estamos preparando todo para que se haga la machaca o la carnita asada.

0: 1055.
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0: 10:58.

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2: Hoy no más. ¿Cómo tenemos tantas rolas dedicadas a nuestro México lindo y querido, verdad? De todo tipo de música.

0: Bueno, con esto de la euforia del fútbol se han despertado sentimientos ocultos en algunos aficionados, ¿no? Como algo que no se puede creer, que los argentinos prefieran irle a Inglaterra que a México. O sea, como ahí que... O sea, no estoy hablando de todos, por supuesto, pero sí hay muchos que prefieren irle ahorita a Inglaterra, o sea, que pierda México, que lo saquen del Mundial. Bueno, pues nada más recordamos que las Malvinas son inglesas. Y bueno, también los ecuatorianos también dicen que ¿por qué tanto odio de los mexicanos hacia ellos? Pues sigan invadiendo la embajada de México allá en Ecuador. Se les advirtió, no lo hagan, se van a meter en problemas. No. Dice su presidente, no pasa nada, ¿verdad? Pues ahorita están sufriendo muchísimo, porque dependen mucho de la economía también mexicana. Entonces, igual ahorita los argentinos están muy, muy, muy mal económicamente. Salen muchos videos, ¿no?, de que están comiendo carne de burro. Pues déjame decirles que en México también comen carne de burro. No digo yo, ¿verdad? Pero a veces nos dan gato por liebre. Pero bueno, no es tan comercial. En la Ciudad de México hay personas que venden unos... ¿Cómo les puedo dar? Como si fuera tamarindo. A veces se confunde con eso, ¿eh? Son unas bolitas de carne. Y yo las he probado porque nunca me dijeron que era eso hasta después de que las probé. Están ricas. Pero le dicen chito. No sé si lo han escuchado, y si no lo han escuchado, ya lo escucharon hace unos segundos por mí. Así que cuando vayan a la Ciudad de México y quieran probar la carne de burro, no como el Luisito Comunica, que probó otra cosa, no precisamente carne, pero pues no sabe mal, o sea, pero aquí igual... El burro siempre lo traemos para carga, ¿no? Y nunca para consumo humano. El caballo también, se dice que en México igual, de repente te venden carne de caballo y de repente de res, que porque se parecen y no sé qué tanto. Bueno, pues yo una vez en Veracruz vi un ganado de reses. Y entre las reses iban caballos. Y diario pasaban camiones llenos de reses para la Ciudad de México. De ahí de Veracruz. Son ganaderos también muy, muy prósperos. Bueno, pues ahí nada más les dejo el dato, ¿verdad? De que muchos argentinos y obviamente los ecuatorianos le van a Inglaterra. Bueno, pues espero que se desilusionen otra vez. Y gane México. Hace rato dije que no se desilusionen. Lo que pasa es que igual, dan pena ajena. Porque sí se involucran mucho, se enganchan mucho con esto del fútbol. Y sabemos que es un negocio, también con muchos deportes, ¿verdad? Sabemos que es un negocio y a veces no conviene que gane un equipo pequeño porque, pues, por ejemplo, si hubiera ganado, si hubiera salido Argentina, hubiera ganado Cabo Verde, pues ¿cuándo se iban a ir? Si no, toda la población no llegan a 500,000, imagínense cuántos se iban a ir. Entonces no es negocio. Y no estoy diciendo que le dieron el gane a Argentina o que le regalaron el juego, no. Pero el negocio es negocio, ¿verdad? Igual lo mismo pasa con el box. Muchos son taquilleros. Lo vi, por ejemplo, en con los cantantes, ¿no? Hay cantantes que cantan muy bien, muy bonito, pero a la hora de meter gente en sus conciertos, nomás no meten lo suficiente para sacar los gastos. Y hay artistas que son buenos y también son taquilleros. Entonces, pues el negocio es el negocio. Yo hice cuentas de 50 mil gentes a 25 mil pesos el boleto y la calculadora se volvió loca. Nada más con eso les digo. Bueno, vamos a escuchar a Panteón Rococó. Esto se llama Rojo. Las 11:17.
1: Ok.
2: 11:17.

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1: 11:23.

0: 11:31.
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Con 39 minutos, la temperatura 32 grados centígrados. ¿Cuánto está la sensación térmica? 39 grados centígrados, calorcito sabroso. Bueno, para no deshidratarse hay que tomar bastante agua. Y si ya se siente deshidratado, pues unos sueros, ¿verdad? No digo marcas. Humedad 67%, visibilidad 16 kilómetros, presión atmosférica 1013 milibares, punto de rocío a los 25 grados, viento 5 kilómetros por hora, muy poco viento el día de hoy, hay nubes por ahí y nubes por acá, toda la semana va a haber nubesión. No sé cómo se diga. Bueno, pues igual, no se equivocan los del pronóstico del tiempo, pero dice que es para Manzanillo, ¿eh? Porque en la zona alta sí está lloviendo, más que por acá. Allá sí se portan bien, mis niños y mis niñas. Bueno, vamos a continuar con la música, voy a decir algunos encabezados, por aquí hay algo ya de información. Dice... dice, alertan por tormenta eléctrica durante México-Inglaterra. Siguen con eso, ¿verdad? Siguen con eso. Háganle como mi pueblo. Echan cohetes y se va la lluvia de volada. ¿Qué más? Dice, este partido entrará a la historia del fútbol mexicano, Aguirre. Pues por supuesto que sí, pero... no tanto como el de México-Ecuador, pero bueno, hay más o menos. Inglaterra, Thomas Tuchel, no sé si lo pronuncié bien, ay, discúlpeme, pero dice que y asegura que no le intimida el Estadio Azteca. Me parece bien. ¿Qué más? Autoridades del grupo interinstitucional mantendrán un despliegue de seguridad ante el partido México contra Inglaterra este domingo. Ahora sí lo leí bien, qué bárbaro. Pascual Rodríguez, es que me hace falta tomar agua. ¿Qué más? También dice este encabezado de uno de los medios de comunicaciones más importantes. No, no es cierto, dice, no sé ni de dónde sea, pero dice que igual habrá granizo. La embajada de Estados Unidos emite un mensaje de seguridad por el partido. Están preocupados por sus ingleses también. Dice otro encabezado... la zona del Paseo de la Reforma lista para el mítico quinto partido. Y no hay quinto malo, ¿verdad? ¿Qué más dice por aquí? Pues casi todas las noticias son sobre el fútbol, el partido de hoy. Y si no, de la euforia al caos. ¿Qué pasa en el aficionado si eliminan a México y cómo contenerlo? ¡Ay, no mames! Ya es en tiempo de bananas. ¿Qué más? Entre otras cosas, Sheinbaum felicita a Estados Unidos y le recuerda, esto fue de ayer, le recuerda a Trump, las naciones tenemos derecho a ser independientes. Por aquí dice, diferente, dice, todos los países tenemos derecho a ser libres. Sheinbaum, al felicitar a Estados Unidos por lo de el día de ayer, del Día de la Independencia de Estados Unidos. ¿Qué más? Se aproximan más tormentas y granizadas que podrían afectar hasta 11 estados de México. A ver. Y que me cubre esta tierra. El T-MEC no es una concesión, la crisis de Washington también terminará pagando, escribe Talía Iscán. Bueno,
bajan 33% homicidios durante mundial. Oiga, qué bien. O sea que también los delincuentes están ocupados ahorita. Pues esperemos que siga esa tendencia a la baja totalmente. ¿Qué más? Bueno, vamos a las internacionales rápidamente. Amenazan comunistas y extremistas la identidad de Estados Unidos, asevera Trump. Usa Trump festejos del 4 de julio para impulsar su agenda. Evacúan el principal evento del 4 de julio en Washington. Amenaza de tormenta obliga a desalojar el National Mall. No queremos comunistas en nuestro país, afirma Trump en discurso de los 250 años de independencia. 250 años. Aceptan venezolanos uso de maquinaria para recuperar cuerpos. ¿Qué más tengo por aquí rápidamente? Cifra de muertos en Venezuela se acerca a los 3,000. Tras terremotos van más de 16,000 heridos. Venezuela, en operaciones de búsqueda y rescate disminuyen en el país tras 11 días de los terremotos. Entre otras cosas, conversan Putin y Trump por teléfono sobre Ucrania. Dice otro encabezado, Putin y Trump sostuvieron una llamada profesional de 90 minutos el 4 de julio, según Moscú.

impacta Ucrania, terminal petrolera rusa de San Petersburgo. ¿Qué más tengo por aquí? Informe desde Estambul, más de 200 detenidos antes de la cumbre de la OTAN en Ankara. Más gasto militar y guerra en Ucrania, claves de cumbre de la OTAN en Turquía, llega en medio de la tensión entre Estados Unidos y Europa. Bueno, pues ahí está algo de información. Y bueno, pues hay que... Déjeme ir a atizarle a los frijoles porque... Si no, se me van a... Digo, no se van a cocer para de aquí a las 6 de la tarde. Deje ir a echarle más leña, ¿verdad? Lo bueno es que no ha llovido. Oiga, pues los dejo con algo de... a ver, ¿qué tengo por aquí? No, esa tampoco. Esa menos. No, pues todas están buenas. Pero no. Bueno, le voy a dejar esta rolita que se llama Corazón de Papel.

0: 1151.
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0: 11:56. 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
1: Las 12 en punto.
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1: 12.4.

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5: 12:20.

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2: 12:31.

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1: 12:34.
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1: 12:47.

0: 1253.
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0: 57.
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0: 13.
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0: 25.
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0: cabina 43.
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0: 1:51.
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0: 1:53.
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9: 216.

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4: 2:31.

0: 34.
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0: 9238.
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242. 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
1: 257.

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1: 3-9.
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0: 25.
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3: 344.

0: 3.59.
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0: 44.
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0: 4417.
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0: 420.
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0: 4423.
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4: 4:43.

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2: Las 5 en punto.

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2: 5:15.

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0: 525.
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5: 529.

0: 532.
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2: 542.

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